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Welcome back to Alat. 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Esto es Alat y hoy, como todos los sábados, tenemos un programa lleno de música. Así es que quédese con nosotros por las siguientes horas, 2 horas, y que protéganse un poco del viento. Está un poco hay un poco de viento por ahí, así es que hay que tener cuidado con las ramas y cosas que caen de arriba. Vamos con música y regresamos. Esto se llama Cariñito y es a cargo de Lila Downs. Esto sí, Cariñito, vamos para allá y regresamos con todos ustedes.

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And that was Manu Chao closing out that block with Otro Mundo. You are tuned to Alat right here on CFRO 100.5 FM. Así es. Qué gran recorrido musical acabamos de escuchar para acompañar este mediodía de viento de sábado 26 de septiembre en Vancouver. Just to recap what we play in that set, we kick off with Cariñito by Lila Downs into Somos Dos by Ahora, Somos Dos and Ahora by Bomba Estéreo. Sistema Solar with Bienvenidos en El Paraíso by Nación Ekeko with Julieta Venegas. Y en la segunda parte escuchamos La Potencia de Sara Eve y Anati Jux con Me Duele y Almacén de Datos, seguidas por Mare Advertencia con Bienvenidas y Francisco Barrios con 15 metros, 13 metros, 15, son muchas medidas, no recuerdo ahorita cuáles son, pero eso fue con Francisco Barrios. So don't go anywhere, we have plenty more music coming your way for the rest of the afternoon, or at least until 2 p.m. here in Alat. No le cambien porque todavía queda mucha más música aquí en Cop Radio, en la radio cooperativa de Vancouver, en el 100.5 FM. Quédese con nosotros.

And that was Piñata Protest, closing out our second music block with Al Rato Cruzamos. You are tuned to ALAT on CFRO 100.5 FM. Vaya energía en esta última tanda. Arrancamos con las vibras de la selva y el bajo pesado en El Camino del Jaguar, de Simón Mejía, y Monte y Leído y Pimienta.

Sonidos Sin Fronteras para acompañar este sábado en Vancouver. We'll be still got plenty more coming your way on Alad. Stay tuned. More music right around the corner, so don't move, don't go anywhere. No le cambien, que la música continúa aquí en Cop Radio 100.5 FM, la radio cooperativa de Vancouver.

And we close things out in true punk fashion with Career Opportunities by The Clash. That brings us to 2 p.m. here on CFRO 100.5 FM. Así es, un cierre a puro punk rock, llegamos al final de Alad por hoy. Deseando que esta música les haya acompañado excelente este sábado. Coming up next on Cop Radio, stay tuned for a repeat broadcast of Accordion Noir. No le cambien al dial, quédense en nuestra sintonía para escuchar la retransmisión de Accordion Noir. 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Have a great weekend. Stay warm out there, and we'll see you next week. Feliz fin de semana, y nos escuchamos la próxima semana. Esto fue Alad.